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porque estaba oyendo el radio. Next. Se me va de ahí. Profesión. ¿O será de los que no recogía a la gente cuando tocó?

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1: Enrique Iglesias, con la A-L-F-A.
2: Ese trae.
3: Y ahí tal es el Kiwi.
2: El lío de Elizabeth.

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2: Viene, que estamos aquí ya trepados, muchachos. Estamos aquí contentos de la vida. Bienvenidos todos. Bueno, estamos en una temporada que está riquísima. Ahora, con ese sol rubio, radiante, temperatura para el día de hoy se espera que suba a los 67 grados. Para mañana, 71. Para el miércoles, 75. El jueves, 79. Por ahí sigue. ¡Para arriba! Como la espuma, ¿eh? Así que vamos a estar calientitos esta semana, así que aprovechate. Si vas a limpiar el patio, los que están de graduación, ya tú sabes, el saludo y especial para ellos. Y muchas felicitaciones para todos esos graduados. La clase graduanda 2026, wow. Así que muchas felicidades para todos esos muchachitos que se gradúan. Los que van para la universidad, ya. Wow. Ya tú sabes que muchas cosas buenas estarán pasando completamente. Para todos los muchachos.

es que ya los muchachitos están de fiesta. Recuerda que aquí en el Jangueo te anunciamos si tienes tu parisito de grabación, me lo dejas saber y te complacemos bien bonito. Para todos ustedes, para todos ustedes. Y también para todas esas personas que están ahí transitando las diferentes avenidas de la ciudad de Rochester. Especialmente los que están ahí en el parque de los Flamboyanes, mi gente. Ya tú sabes, Pancho está ahí, con Carmen ahí, están ahí siempre, todo el tiempo. Con el boombox arriba. Y ya tú sabes, con todo lo bonito ahí, la buena música.

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Muchachos, aquí con el Jaqueo de Poder 97.1. 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Eso va a ser apoteósico. Mientras tanto, esto continúa bien rico. Esto es el Jaqueo Prime Poder 97.1.

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Amiga mía, escuchándolo aquí en el Jangueo Prime de Poder 97.1. Amiga mía, ahora lo tienes. Y esto es lo tuyo. Esto es el Jangueo Prime Poder 97.1. Amiga mía. No apto para diabéticos ni cardíacos, ¿ah? Ha llegado Daddy Yankee. Randy. No tan loca. Salgo para la calle. Esto es el Jangueo Prime Poder 97.1. ¡Súbelo!

0: Corillo por ahí. Este es el Akio Pride Modern 97.1 en este lunes de arrepentimiento total absoluto. Temperatura en la ciudad de Rochester 63.
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3: ¡Uy, viene que estamos aquí prendidos! ¡Vamos, vamos, vamos arriba, viene, vamos arriba! Esto es No Apto para Diabéticos ni Cardíacos. Esto es el Jangueo Prime, Poder 97.1. Entregándote todo lo que te gusta a ti, ¿eh? Todo el tiempo.

0: Ver 2026, eso va a ser el día 11 de julio, aquí en la Placita Internacional de la Avenida Clinton Norte. Así que no te lo puedes perder. Oye, me invitaron. Me dijeron, oye, Jun Jun, tiene que venir para el Parque de los Flambos, aquí, para el Don Samuel. Don Samuel. Don Samuel, ¿cómo es? Don Samuel Torres. Ahí, Don Samuel Torres, el Parque de Don Samuel Torres. Quiere que haga el jangueo desde aquí. ¿Ah? ¿Están seguros ustedes? Que ese revolú ahí en los flamboyanes. Vamos a ver si me dejan ir para allá. Ellos quieren hacer el jangueo desde el parque allí, al aire libre. Vamos a ver lo que se hace. Todo es posible. Dice que lo que tiene, lo que está para hacer, tiene que ser. O sea, que lo que se puede, se puede. La cuestión es cuándo vamos a dar con eso. Bueno, viene lo que... ¡Pancho! Sube el maldito volumen. Dale, que lo que viene a ti te gusta. Viene la mini mezcla.
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1: 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Gracias.
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1: Muy buenos días, mi gente. Héctor Argensoni aquí de nuevo con ustedes en la zona musical en el poder 97.1 FM. Espero que todos se encuentren muy bien y listos para disfrutar de la mejor música conmigo. Recuerden que yo estoy aquí todita la semana de lunes a viernes de 3 a 6 de la tarde, llevándole siempre buena música, alegría y el mejor ambiente radial. Así que no se mueva nadie, manténgase aquí en sintonía, en Zonaíto, en la zona musical.

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cantante puertorriqueño Sammy Marrero, la voz principal del grupo La Selecta, que se nos fue el día 17 de mayo, sí señores, junto a otro tremendo cantante, a nada menos que Rafael de Jesús, que por cierto era uno de mis cantantes favoritos, y definitivamente una voz increíble, la voz de Rafael de Jesús. Y ustedes lo recuerdan con Tommy Vivencia, bueno, con un sinnúmero de agrupaciones. Tal vez recuerdan muy bien de Patitas del maestro Rafael de Jesús. Que en paz descansen los dos. Y seguro que hay un tremendo bembé en la gloria en este día, esta semana. Bueno, mi gente, continuamos con la música aquí en el Poder 97.1. Comenzamos nuestra hora con el tema Me dejaste en pausa de la Orquesta Mulense, seguido por Cómo dejar de quererte de Anthony Alomant, Tus recuerdos con Maluma, y seguido por El Mambo de Dr. DJ John y John Acevedo, Good Loving de Latin Brothers y Juan Coronel, terminando con Rafi Leavet y La Selecta con Sammy Marrero con Como el Morir Vivir. Es lo que hay, siempre buena música aquí en la zona musical del Poder 97.1. Manténgase ahí.

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0: ¡Aprieta, bailador!
1: Saludo a mi gente, les habla Michael Stuart del barrio hasta que se rompa el cuore. Y si quieres escuchar lo nuevo y lo no tan nuevo, escúchalo por aquí, por la 97.1 Zona Musical con Héctor Arginzoni. Y tú querías swing, tú amas swing, Buzuki.

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0: 97.1, el poder latino de Rochester, Nueva York, está escuchando La Zona Musical aquí con Héctor Aguinzoni y hemos llegado a la última media hora que siempre dedicamos a la salsa clásica. Así que manténgase ahí media horita más de salsa clásica.
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Bueno, mi gente, se me acaba el tiempo y quiero darle las gracias por estar aquí conmigo de nuevo y espero que se repita la visita. Como siempre les digo que yo estoy aquí todita la semana, de lunes a viernes, de 3 a 6 de la tarde, por esta su emisora favorita del Poder Latino de Rochester, Nueva York. Que pasen un buen día y si Dios quiere, nos vemos mañana. Hasta entonces, mi gente.

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